20 horas ya con 8 minutos. 20 horas ya con 8 minutitos. Oye, qué buena está la música, chiquillo. Qué bueno está el programa, pero ya nos tenemos que retirar. Vamos a agradecerle a cada uno de ustedes. Saben que pasen ahí un lindo fin de semana. Ahora ya no nos vemos las caras hasta el día lunes. Pero para los que van a ir a carretear, a pasarla súper bien, los que van a ir a bailar, nos vemos mañana. 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

Sí, a eso de las 21:30 horas hay los Vidales del Amor, los Peregrinos del Amor, desde Cura Agustina ahí a eso de las 23:30 horas. Luego continúa toda la buena música ahí de Descendencia Chilena, eso de la 1:30 de la madrugada a Bronx. Y cerrando la noche ahí, los Charros de Luchito y Rafael. Ahí tenemos el orden de los grupos para que lleguen temprano, chiquillos. Mis chiquillos lindos, mis chiquillas lindas. Traten de llegar temprano, ¿eh? Mañana nos vemos entonces en el gran aniversario de Olimpo Eventos y Producciones. Se me cuidan, mis amores. Besitos gigantes. Que tengan ahí un lindo fin de semana. Nos vamos despidiendo con ellos, los Vidales del Amor. Sí, nos vamos con bastante ritmo, con bastante sabor en este super viernes. Que se sienta que es San Viernes con vida.

0: No sé, porque no hay salido, no hay buscar ayuda.
1: Yo le voy a hablar a usted porque usted llama es para que yo le diga, no para que usted me cuente el problema, porque indio no tiene que contar en nada.
0: ¿Ya?
1: Yo veo en su fecha de nacimiento que usted hace bastante la tiempo atrás, esto no es de ahora, es de años, usted fue víctima de un daño, brujería, maleficio que hicieron. Y esto ¿ya? se lo hicieron a usted hace muchos años atrás. Lo mandó a hacer una mujer para que usted no sea feliz, para verlo destruido. Usted ser casado, ¿verdad?
0: Sí.
1: ¿Cuánto tiempo lleva casado?
0: Como 30 años, bueno.
1: 30 años. Antes de usted casarse, había personitas que no querían que usted sea feliz. ¿Usted sabía eso?
0: No.
1: Habían personitas que no estaban como muy de acuerdo con esta unión.
0: Ya.
1: ¿Alguna vez lo notó o usted se dio cuenta?
0: No, nada.
1: Por eso que usted últimamente siente como una debilidad, un cansancio, un agotamiento. A usted me le han hecho examen, le han hecho de todo y todo sale la normal.
0: Ya.
1: ¿Por qué? Porque hay daño, hay cosa mala. Hay veces le vienen unos dolores a la parte, la guata, la estómaga. ¿Se ha dado cuenta?
0: Sí, sentido, sí.
1: Y hay una pata que le duele más que la otra, ¿la derecha o izquierda?
0: De izquierda.
1: Hay un amarre. A usted me le hicieron un amarre, por eso que usted también en el trabajo no le ha ido bien. Usted es un hombre que es muy noble, un hombre trabajador, echado para adelante, pero usted trabaja, lucha y entre más trabaja, más ruina. Dinero que agarra, dinero que no rinde, no luce, no cunde, como dicen ustedes.
0: ¿Eh?
1: ¿Es así o no es así?
0: Así.
1: Porque si le estoy mintiendo el micrófono de usted para que me diga indio, usted me está mintiendo.
0: No, sea así.
1: Hermano mío, usted va a venir a mi malojita lo más rápido posible.
0: ¿Ya?
1: Porque veo que a través de este daño, esta maleficia, en el campo del amor, en el hogar, usted siente hay veces aburrimiento, ha pensado hasta separarse. ¿Se ha dado cuenta o no?
0: Sí.
1: Le han dado deseos como dejar todo botado y no volver a saber de nada, ni de su familia, ni de nadie.
0: Sí.
1: Porque en el hogar no aspira la paz, no aspira la tranquilidad, mucha pelea, mucha discusión.
0: ¿Ya?
1: Deme la fecha de nacimiento de esposa de usted, ¿la tiene?
0: No, la tengo.
1: Porque aquí veo que esposita de usted últimamente mucho lo distanciada, ya no quiere nada con usted.
0: ¿Ya?
1: Si usted dice blanco, ella dice negro.
0: Sí.
1: Y siempre es una pelea, un disgusto. ¿Por qué? Porque este daño lo hicieron justamente hace mucho tiempo atrás para que usted no sea feliz con nadie. Va a venir a mi maloja urgente, rápido, pronto, ligero. 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
0: Ya.
1: Va a llamar ya y va a reservar una hora. Me va a traer la orina de usted en una frasco transparente, 3 limones verdes. Y me va a traer un poco de algodón. Compra algodón en una jarmás y me lo trae, porque hay que hacerle a usted una operación, a sacar daño que hay dentro del cuerpo. Esto no lo va a contrarrestar usted prendiendo velas ni quemando sahumerio. Esto lo tiene dentro del cuerpo y yo se lo voy a retirar, que usted lo vea con sus propios ojos, hermano civilizado. Porque usted sabe que el que sabe, sabe, no es como el que está aprendiendo. ¿Buena? Bueno, mi viejo querido, ya sabe, ya mi reserve la hora. ¿Qué mensaje le da después de haber hablado con indio?
0: No, que usted está diciendo la verdad, porque es justo lo que me está diciendo, lo que siento yo.
1: Amén. Y si eso será a través de la teléfono, imagínese una consulta a la privada, ¿ya?
0: Ya.
1: Un abrazo, Dios te bendiga.
0: Ya, listo, gracias.
1: Hasta pronta.
0: Hasta pronto.
1: 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Son muchas las personitas que me han llamado, que están atentas. Ya saben que si van a venir por un problema de la salud, me van a traer la orina en una frasquito transparente. Si vienen por problema de amor, tráigame fotografía de esa personita que usted quiere.

0: Si usted quiere saber por qué la cosecha se está quemando, se está aniquilando, cuando no es el invierno, es el verano el que la aniquila, tráigame un poquito de tierra allá, ese terreno, que yo le voy a decir a usted qué es lo que estaré pasando. Busque la ayuda, busque el consejo en indios de verdad, verdad, como lo somos nosotros, los indios amazónicos. Me dicen de que ya empezó a sonar el cachovaca. Vamos a ver quién está con nosotros hoy día miércoles. Aló, ¿de dónde me llama usted?
1: Freire.
0: ¿De Freire?
1: Sí.
0: Bueno, hermano mío, en este momento vamos a visualizar a través de su fecha de nacimiento qué es lo que pasar. ¿Buena?
1: Bueno.
0: ¿Cuánto tiempo lleva escuchando a indio?
1: Varios tiempos, pero nunca me había podido, tenía la oportunidad de llamarlo.
0: ¿Usted nunca ha hablado con indio?
1: No, no, primera vez.
0: ¿No me conoce personalmente?
1: No, no, no.
0: Bueno, en este momento vamos a mirar y a ver qué es lo que puede ayudar a indiecito a usted. Regáleme su fecha de nacimiento, por favor.
1: 14 de enero del 72.
0: 14 de enero del año 1972. En su fecha de nacimiento, hermano civilizado, estaré viendo indiecito. ¡Uy, Virgen la Santísima! Usted es un hombre muy noble, una personita de buena corazona. Usted tiene que dejar de serla confiado, porque lo veo, hermano mío, que usted se confía mucho de la gente que lo rodear. Y hay personitas que a usted por delante lo miran, lo tratan y por espalda meten flecha.
1: Yeah.
0: ¿Me entender?
1: Sí, sí.
0: Hermano mío, en este momento usted está hablando es con una personita que tiene conocimiento a través de espíritu antepasado. Y estamos acá concentrados con los indiecitos y estamos viendo mucha cosa en su fecha de la nacimiento. Veo también, hermano mío, cuídese mucho, porque aquí veo que usted ha sido víctima de traiciones, ha sido una personita muy noble. Y veo que actualmente, ¿con quién vive usted?
1: Yo vivo con mi hija, mis dos niñas y mi señora.
0: Deme la fecha de nacimiento de la esposita de usted.
1: El 11 de diciembre del 81, 1981.
0: 11 de diciembre del año 1981.
1: Sí.
0: ¿Ella vive con usted en este momento?
1: Sí, sí.
0: Arisca, trusca, trancasoy. Anázaras. Uy, Virgen la Santísima, hermano mío, ¿qué estaré viendo? ¿Usted quiere que yo le hable verdades o que le diga mentiras, hermano civilizado?
1: No, que quería saber la verdad porque yo había tenido problemas con ella.
0: Por eso le digo, porque le voy a hablar a usted sinceramente. Aquí yo estaré viendo una flecha metida por la espalda a usted. ¿Qué le quiero decir a usted con esto? Que esta personita, con el respeto de todas las damas, mujeres que están escuchando a indio, esta personita usted lo traicionó, le metió la flecha. Personita que prácticamente burló su sentimiento, su corazón. ¿Usted lo sabía?
1: Sí, pues sí, yo por eso llamé, porque yo tuve problema con ella, pues ella se durmió con otra persona y lo reconoció.
0: ¿Y usted cómo lo supo? ¿Cómo usted se enteró de esa?
1: Porque por la forma en que se había estaba comportándose ella, pues después hablamos y ella confesó. ¿Y pero qué? Después habló conmigo que iba a arreglar las cosas. Y hasta ahora hemos estado bien.
0: ¿Hasta ahora han estado bien?
1: Sí, sí.
0: Pero yo le voy a decir una cosa a usted y se la voy a hablar de todo corazón. Téngala cuidada, porque aquí yo le digo, porque usted llama para que yo le diga, no para que le diga mentiras.
1: Sí, sí.
0: Porque si en algún momento me he equivocado, le he mentido, la micrófono es de usted para que me diga indio, es mentira lo que me está diciendo.
1: Ya, ya.
0: Le voy a decir una cosa, hermano mío, que hay algo que usted no lo sabe. Ella le fue infiel a usted porque a ella le hicieron un gualicho, le hicieron un amarre.
1: Ya.
0: Ese hombre le hizo un amarre, ¿me entender? Por eso ella se sintió como atraída con él y por eso ella prácticamente se dio a los brazos de este hombre.
1: Yeah.
0: Y le voy a decir más, ese gualicho, ese trabajo que le hicieron a ella, ella lo tiene en la cuerpo y se lo ha transmitido a usted. No solamente las enfermedades venéreas se transmiten a través de un contacto sexual, los daños, los males también, hermano civilizado. Y le voy a decir algo, no sé si usted lo ha notado, que hay veces usted la parte la íntimo, la parte de los testículos, le vienen muchas veces como unos dolores, como unas clavadas, como una dureza. ¿Lo ha notado?
1: Sí, sí, sí, me he dado cuenta de eso.
0: Y a usted le han hecho examen, le han hecho chequeo la médico y todo sale normal.
1: Sí.
0: Dígame ante Dios, hermano mío, y ante la gente que lo está escuchando, ¿le hablo la verdad o le miento?
1: No, sí, es verdad lo que me dice.
0: Y le voy a decir más, esta esposita de usted no tiene la culpa, porque ella fue trabajada. ¿Usted no ha notado que ella se queja muchas veces de un dolor bajo, de un dolor al interior, que le duelen los ovarios?
1: Sí, sí, dice que de repente eso, las piernas, dice que le duelen.
0: Las piernas, y no solamente eso, sino que hay noches como que ella no puede dormir bien.
1: Sí.
0: Se levanta el otro día y parece que estuviera curada, parece que hubiera tomado trago.
1: Sí, sí, así dice que anda de repente.
0: ¿Y le da mucha sed?
1: Sí.
0: Efectivamente, porque la tienen amarrada y veo que le están alumbrando 7 cirios negros de... ¡Uy, Virgen Santísima! Eso lo está haciendo un brujo peruano. Usted me va a traer una fotografía de ella.
1: Ya.
0: Me va a traer la orina de usted en una frasco transparente.
1: Ya.
0: Y me va a traer 3 limones verdes.
1: Bueno.
0: Me va a traer una manzana roja.
1: Ya.
0: Yo le voy a hacer un endulzamiento, vamos a hacer los rituales del amor para que esposita de usted quede bien y romper esa liga, esa atadura que le hicieron. No me le comente a ella nada, hermano mío, porque si ella se la incrédula no se va a ayudar para nada. Yo le voy a ayudar y le voy a decir lo que va a hacer.
1: Bueno.
0: Porque ella también últimamente, no sé si usted la ha notado, cuando hay la intimidad, ella como que no se siente feliz, como que usted no ve en ella el placer.
1: Sí, sí, sí, es verdad.
0: Eso lo hace como por cumplir, perdonar que Dios era así abierto para hablar con usted. Venga, mi maloa, que yo te voy a ayudar, ¿eh? Aquí están todos los indios reunidos haciendo un puente telepático, ¿ya?
1: Bueno.
0: ¿Qué le quiere decir a usted? ¿De dónde me llama usted?
1: De Freire.
0: ¿Qué le quiere decir usted a toda la gente que lo escucha en Freire, a la gente que lo escucha acá en Temuco, en sus alrededoras, después de haber hablado con Indiecito? ¿Qué le quiere decir a usted?
1: Claro, que confíe en usted, que usted dice la verdad a todos. Que usted puede ayudar a las personas.
0: ¿O usted me había contado algo de lo que yo le estaré diciendo?
1: No, no, nada.
0: ¿O acá en la radio lo llamaron para preguntarle algo?
1: No, no.
0: Ah, bueno, hermano mío, si eso será traer al teléfono, imagínate una consulta privada.
1: Ya.
0: Pero llame y reserve su consulta, porque hay mucha gente que venir a ver a indios, y entre más reserve su consulta, más rápido lo atender, ¿ya?
1: Ya, yo voy a llamar cuando para recibir la hora.
0: Exactamente. Un abrazo, Dios te bendiga.
1: Ya, hasta pronto.
0: Hasta pronto.
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0: El amor no nos ofrece garantías a nadie en ningún momento, hermano civilizado. Mire esta llamadita que acabé de recibir. Hombrecito preocupado con mujercita porque la propia esposita haberle metido la flecha por la espalda, haberlo traicionado. Eso me gusta, hermano civilizado, que las personitas sostengan lo que hacen, que las personitas busquen la ayuda, que busquen la orientación. ¿A cuántos de ustedes en esta momento no han cometido errores? En el mundo el único perfecto es nuestro Señor, la Jesucristo. Hay muchas personitas que cometen errores, ¿por qué? Porque están trabajados, están ligados, están atados, les han dado bebedizos, les han dado tomizos, los tienen trabajados por medio de una jetografía, una prenda íntima. 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Llame y consúltenos. Hay más llamadita en esta momento. ¿Aló? ¿Cuánto tiempo lleva usted escuchando a Indio?
1: Más o menos casi un año, más o menos así.
0: Ah, usted me está escuchando hace mucho la tiempo.
1: Sí.
0: Regáleme su fecha de nacimiento.
1: El 8 de marzo de 1975.
0: 8 de marzo del año
1: 1975.
0: 1975. Arisca, trusca, tranca, soy Virgen Santísima. ¿Usted será un hombre casado?
1: Sí.
0: ¿Cuánto tiempo lleva casado?
1: Como 24 o 25 años.
0: Deme la fecha de nacimiento de esposita de usted.
1: 27 de febrero de 79.
0: 27 de febrero del año 1900 a la 79. Uy, Virgen la Santísima, yo que estaré viendo, hermano civilizado. Aquí veo que tanto esposita como usted fueron víctimas de un trabajo, de un maleficio que les mandaron hacer. Y esto lo mandó a hacer un propio familiar. ¿Usted lo sabía?
1: No.
0: Hay algo que yo se lo quiero decir, hermano civilizado. Antes de usted unirse con ella, habían personitas de la familia de usted y la familia de ella que como que no estaban de acuerdo con la unión.
1: Ya.
0: ¿Usted sabía eso?
1: No.
0: Hermano civilizado, aquí veo que hace mucho tiempo atrás, esto no es de ahora, esto es de años. A usted me le hicieron un daño, a ella también, para verlos separados, para verlos destruidos. Por eso que ustedes últimamente tienen problemas de la salud. A esposita le veo, hermano mío, unos dolores que le dan a la parte de la cabeza. ¿Se lo ha dicho?
1: Sí.
0: Le viene como una clavada, como que le estuvieran clavando alfileres.
1: Sí.
0: Y en ella viene como un dolor a la parte de una patica, como que se le trata de encalabrar la mitad de la pierna.
1: Sí, también, también.
0: ¿Es la derecha o la izquierda?
1: Izquierda.
0: ¿Ella está ahí con usted?
1: Sí, está sentado ahí.
0: Póngamela.
1: A un metro.
0: Póngamela ella a la teléfona, porque lo que yo hablo aquí en la radio lo compró con hechos. Póngamela a la teléfona, por favor.
5: Aló.
0: Madrecita, ¿está escuchando lo que le digo a esposito?
5: Sí, aquí estoy escuchando.
0: Bueno, ese calambre, ese dolor que le da la patica, ¿es la derecha o la izquierda?
5: Izquierda.
0: Y las clavadas que le dan a la cabeza, ¿qué día le da? ¿Los días martes o los días viernes?
5: Sí, como hoy día me está sintiendo el dolor de cabeza.
0: ¿Como clavadas?
5: Sí, sí.
0: Y no solamente eso, madrecita, no solamente eso. Hay veces usted siente como un mareo, como que se fuera a caer, como que se siente mareada, trastornada. ¿Lo ha notado?
5: Sí.
0: Tenga mucho cuidado, porque aquí veo que usted y esposito fueron víctimas de daño atadura. Ese problema que usted tiene, que yo le estoy diciendo, usted, Madre Santa, se ha hecho chequeo médico, ha hecho cantidad de cosas y todo sale normal. Porque usted ha visitado la médico, ¿cierto?
5: Sí.
0: ¿Y todo sale normal los exámenes? ¿Qué le dice la médico?
5: Salieron todos buenos los exámenes.
0: Ah, bueno, o sea que yo no estaré equivocado. ¿Y usted no ha notado que hay veces... usted como que ha agarrado como un distanciamiento a esposito, como que él trata de ser cariñoso y usted, no porque usted quiera, pero hay algo como que usted siente un fastidio, ¿lo ha notado?
5: Sí.
0: Usted va a venir con su marido a mi maloja rápido, pronto y ligero, porque hay que estamborar este trabajo que hicieron. Yo le voy a mostrar la cara a la persona de quién hizo eso, pero no para que se metan en problemas, ¿buena?
5: Sí.
0: Sino para que sepa qué tipo de gente la rodear, ¿ya? Tenga cuidado. Deme con esposito, que le voy a decir a él otras cositas.
1: Aló, aló.
0: Hermano mío, ahí le dije a esposita las cosas que a ella le pasan. Y usted cuídese mucho, porque yo veo en su fecha de nacimiento que a usted a veces le viene un dolor a la guata, a la estómaga, un dolor fuerte.
1: Sí.
0: De repente sí, también, ¿ah?
1: Sí, verdad.
0: Y de repente le viene como un dolor a la cabeza.
1: Sí.
0: Exactamente, hermano civilizado. Y para estar en la intimidad con ella, agachado, se siente débil, cansado para tener la relación.
1: Sí.
0: Tenga cuidado, hermano mío, porque cuando hay daño, cosa mala, empieza a manifestarse agotamiento, cansancio, debilidad. Hay noches que usted no duerme bien.
1: Cansancio, sí, así como de repente me dan ganas de trabajar, de repente no.
0: Exactamente, y hay noches que usted no duerme bien.
1: Sí.
0: Y muchas veces como un mal olor de la boca que le viene, que expide un mal olor, un mal aliento. ¿Se ha dado cuenta?
1: Sí.
0: Tenga cuidado, no es seguido, pero tenga cuidado. ¿Por qué? Porque aquí yo veo daño.
1: ¿No habrá algún malestar adentro? O sea, un daño cualquier, no sé, de repente.
0: ¿Y qué le estoy diciendo? Que es una maleficia que le hicieron.
1: Ah.
0: Y esto se lo hicieron a usted y a esposita para verlos destruidos, para verlos mal. Entonces usted va a venir a mi maloja, escuche bien lo que me van a traer. Me van a traer la orina en un frasco transparente, el agua del cuerpo, ¿ya?
1: Ya.
0: Me van a traer un poco de ruda, tres limones verdes, ¿ya? y me van a traer lo más importante, que es la fe, primeramente en Dios, porque es Él quien quiso que ustedes comunicarse con Indio.
1: Sí, pues.
0: ¿Buena?
1: Buena.
0: Bueno, mi viejo, ¿de dónde es que usted me llama?
1: De Huichahue.
0: Llame ahora mismo y reserve la hora al 942-157002, ¿ya?
1: Ya.
0: ¿Qué mensaje le daba usted a la gente que lo está escuchando aquí en Temuco, allá en Padre Las Casas, después de haber hablado? ¿Qué quiere decir a usted?
1: Lo que usted dice, la verdad, que vayan y llamen a Indecito.
0: ¿O usted me había contado algo de lo que yo le estaré diciendo?
1: No, no. También, o sea, que la verdad.
0: Bueno, mi viejo querido, así prueba un chamán, una persona que sabe. Dios te bendiga, lo espero en mi maloja.
1: Ya. Bueno, muy amable, gracias.
0: Bueno, un abrazo, Dios te bendiga.
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1: Con honestidad, con claridad le hablamos a ustedes, hermanos civilizados. Cuando una personita tiene daño, carga, cosa mala, se lo hacemos saber. Cuando una persona no tiene daño, se lo hacemos saber. Y si hay que tratarla con la Pachamama, con las plantas, la hierba, las raíces, las cortezas, lo hacemos, hermano civilizado. Es por eso que a esta hora vamos a ingresar al Minuto de la Salud, donde muchos de ustedes que me han llamado me han dicho: Indiecito, ¿qué pasó con los remedios caseros, las formulitas que daban a través de la radio? Muchas personitas exigieron que salga al aire el Minuto de la Salud. Vamos a ingresar en este mismo momento a ver quién tiene la suerte de llamar justamente en la Minuto de la Salud para saber de una medicina casera, de una formulita de este gran chamán amazónico. Vamos a ingresar en este instante al Minuto de la Salud.
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1: Muchas personitas están allá ya listos, atentos con la lapicera, la papela para anotar estas formulitas que damos a través de la Minuto de la Salud. Nuestros antepasados morían de viejos y no de enfermos, hermanos civilizados. No conocían una farmacia, una clínica. Ellos se sanaban a través de las plantas, las hierbas, las raíces, las cortezas. Por eso este es el Minuto de la Salud. Ya me están dando la señal de que hay una personita que quiere participar del Minuto de la Salud, participar de las fórmulas caseras. Vamos a ver quién está con nosotros. ¿De dónde me llama usted?
2: Cerca de Los Ángeles.
1: ¿De dónde?
2: Cerca de Los Ángeles.
1: Cerca de Los Ángeles. Por favor, apegue la boquita bien a la cachovaca porque lo escucho un poco lejos, ¿ya?
2: Ya, ok.
1: Bueno, mi viejo querido, hágame la favor, se relaja, estaré tranquilo. Regáleme su fecha de nacimiento.
2: 30 de marzo de 1976.
1: 30 de marzo del año
2: 1976.
1: Efectivamente, aquí veo en su fecha de nacimiento, hermano civilizado, usted tiene que cuidarse mucho. Porque en usted no veo daño, no veo brujería, no veo nada malo. Los problemas que usted tiene son naturales. Porque últimamente lo veo como bajo de las defensas, como agotado, cansado para estar usted en la parte íntimo con mujer y también para estar usted en la trabajo. ¿Se ha dado cuenta?
2: Sí, señor.
1: ¿Ya se hizo ver la médico?
2: ¿Perdón?
1: ¿Se hizo ver ya de la médico?
2: Sí.
1: ¿Y qué le dijeran?
2: Que tenía cansancio del cuerpo.
1: Aquí veo, exactamente, le estaba dando, como dice Indio en Selva, como la anemia.
2: Sí, señor.
1: Hermano mío, escuche bien lo que va a hacer porque usted salió favorecido en la Minuto de la Salud. La Minuto de la Salud es donde nosotros le damos consejos de plantas, de hierbas, raíces, cortezas, para que muchas de las veces las personitas con remedio casero se puedan sanar, ¿ya?
2: Ok.
1: Usted me va a conseguir la miel de abejas pura.
2: ¿Ya?
1: Va a conseguir el quesillo, ese quesillo que es blanquito, lo más blanco que pueda y lo más blando.
2: ¿Ya?
1: Es un quesillo blanco y blando.
2: Ya.
1: Usted va a consumir el quesillo y lo va a endulciar con la miel de abejas pura.
2: Ya.
1: Y va a tomar jugo de mora. ¿Conoce la mora?
2: Sí, señor.
1: Va a licuar bastante mora y va a tomar jugo de mora en ayunas en la mañana junto con esto de la quesillo y la miel de abejas.
2: Ya, ok.
1: Con esto le voy a levantar a usted las defensas y los glóbulos rojos.
2: Ya.
1: Porque usted está bajo de los glóbulos rojos, por eso la médico le dijo que le faltaba hierro.
2: tengo bastante hierro.
1: ¿Y usted no se ha notado que a veces le da como mareo, como que usted se fuera a caer, a trastornar?
2: Sí.
1: ¿Ah?
2: Sí.
1: Yo le voy a ayudar, hermano mío, pero en usted no veo daño, no veo brujería. La problema de usted es 100% natural y lo natural se sana con la naturaleza. Así es de que el que le diga a usted que usted tiene daño, que le hicieron un maleficio, le miente.
2: Ok.
1: Usted sabe que indiecito ser claro. ¿Con quién vive usted?
2: Con mi familia.
1: ¿Y de quién se compone la familia? ¿Usted y quién más?
2: Mi esposa y mi hija.
1: ¿Qué mensaje le da usted a toda la gente que lo está escuchando después de haber hablado con Indiecito? ¿Qué le quiere decir a usted?
2: Pero ya, porque es verdad lo que usted está diciendo. Le digo a muchas personas.
1: Amén. Un abrazo, Dios le bendiga.
2: Gracias.
1: Chao.
0: Nuestros antepasados morían de viejos y no de enfermos. 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
1: Hay otra personita a la línea, suena la teléfono. Vamos a sacar al máximo cualquier cantidad de llamadas. Vamos a ver quién está con nosotros. Regáleme su fecha de nacimiento.
3: 22 de enero.
1: ¿Ya?
3: De 1981.
1: 22 de enero del año 1981. Aquí veo en su fecha de nacimiento de que el lugar donde ustedes están fue cargado. La terreno donde están ustedes hay carga, hay daño. ¿Cuánto tiempo llevan viviendo en este lugar?
3: 15 años.
1: ¿Cuánto?
3: 15 años.
1: 15 años. Cuénteme una cosa, ¿usted alguna vez ha encontrado algo que le hayan tirado? ¿Ha visto malos, ha sentido malos olores? ¿Ha visto sombras negras, espíritus que le hablan?
3: Sí, yo sobre todo.
1: ¿Qué ha pasado?
3: Veo muchas sombras negras y muy mal olor en la casa.
1: Uy, Virgen la Santísima. Vea, Madre Santa, cómo es la vida. En usted no veo nada malo, pero la casa sí está cargada. Y debido a esta carga, esta casa, usted no siente la paz, no siente la tranquilidad. Usted mantiene como el mal genio, el mal carácter, todo le fastidia, todo le parece malo.
3: Es correcto.
1: Sí, porque si le miento, dígame, indio, es mentira lo que me está diciendo.
3: Es verdad lo que me está diciendo.
1: Ah, bueno, madrecita, usted tiene que cuidarse mucho porque Dios no lo quiera. Esta carga, este espíritu que está rondando su casa, se le puede incorporar en la cuerpo y la puede dejar hasta con retardo mental. Cuídese mucho porque veo también unos dolores que le dan como a la parte de la guata, la estómaga.
3: Ya.
1: ¿Lo ha notado?
3: Sí.
1: Y hay unos dolores que le dan al vientre, como unos dolores al interior, unos dolores bajos.
3: Sí, horrible. Últimamente he estado así.
1: Para que se dé cuenta, madrecita, le voy a pedir un favor. No me use prendas negras. ¿Le gusta mucho el color negro?
3: Sí, me encanta.
1: Calzones negros no me use. Veo algo oscuro que tiene puesto, algo negro. ¿Qué es?
3: Sí, el polerón.
1: No me usen prendas oscuras, ¿ya?
3: Ah, ya.
1: Escuche bien lo que va a hacer. Me va a traer un poco de tierra de la casa.
3: ¿Ya?
1: Va a agarrar la orina de usted en un frasquito transparente.
3: ¿Ya?
1: Va a estar pendiente usted. Me van a visitar. Yo le voy a hacer la liberación a... Le voy a entregar un tratamiento a usted, que ese tratamiento, madrecita, es para la salud.
3: Ya.
1: Le voy a ayudar para que le quite esas dolencias y para que usted sea una personita feliz, porque veo que se le están partiendo hasta las uñas, madrecita.
3: Sí.
1: ¿Y usted se ríe? ¿Por qué se ríe?
3: Sí, es verdad.
1: Bueno, madrecita, o usted me había contado algo de lo que yo le estaba diciendo.
3: Yo nada.
1: Solamente su fecha de nacimiento. Así nosotros probamos con hechos, no con palabras, ¿ya?
3: Correcto.
1: Bueno, mi corazón, un abrazo, Dios te bendiga y ya sabe, esté atenta, llame, marque ya y reserve su hora al 942-15-7002. 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
3: Ya, gracias.
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4: 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Nos vamos. Se ha ido raudo el tiempo. Tuvimos cualquier cantidad de llamados telefónicos hoy día miércoles 3 de junio. Pero me gustó este programa, de verdad que me gustó. Dios le bendiga. Los invito para que mañana vuelvan a escuchar al gran chamán amazónico en su programa Una Guía en Su Camino. Hasta mañana, hermanos civilizados.
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0: 21 horas con 14 minutos ya, 21 horas con 14 minutos aquí los estudios de la radio. Ya presentando este programa que comienza en esta jornada ya de fin de semana. Estamos noche de viernes, ya fin de semana comenzó. Ya comienzan los carretitos, las reuniones familiares, las reuniones de colegas, la salidita al pub o al restobar. ¿Cómo le llaman hoy? Ya, pero la cosa es que ya aquí comienza el fin de semana. En este viernes 5 de junio, cuando son las 21 horas ya con 15 minutos. Un poco triste llegué aquí a la radio. Tengo que contar la verdad. Vengo con una penita aquí en mi alma. Estaba viendo jugar la selección femenina de fútbol de nuestro país. Ante Ecuador se estaba jugando la posibilidad de ir al Mundial en este repechaje. Tenía la última opción y lamentablemente se nos fue de las manos acá en la capital, en Chile, y nos quedamos sin Mundial, sin nada. Estuve viendo jugar a la chilena y la estuve analizando y vuelvo a reiterar lo que siempre he dicho, ¿eh? Yo no veo una gran selección, no veo jugadoras así como ¡ah, qué espectacular esta jugadora! ¡Qué tremenda! No he visto eso, ¿no?, en la selección chilena, ¿ya? Porque si esto hubiese sido así, que jugaban tan bien las chiquillas, no estábamos en el repechaje, ya jugando en la... Mira, estábamos jugándonos para ir al repechaje, más decir. O sea, estábamos en la última, las colistas. Chile. Estamos fallando en el fútbol, ¿ah? ¿Eh? Tanto masculino como femenino. Estamos al debe, papito. Estamos al debe. Hay que esperar que vengan nuevas generaciones, ¿eh? Pero la verdad, que con el nivel que tenía nuestra selección chilena, femenina, jugando como las vi yo hoy día, la verdad que yo la veía con muy poca opción si es que ya iban al Mundial, ¿ya? Porque no están a un nivel, digamos, realmente competitivo, porque no hay jugadoras que marquen la diferencia, digámoslo de esa manera. Así que Chile quedó con el dolor de nuestra alma. Queremos que nuestra selección siempre esté arriba, pero bueno, también hay que ser realista. No hay mucho fútbol, no hay mucha técnica, y los tocó lo que tiene que tocar, ¿no? Ecuador tampoco hubo un tremendo gran nivel de las ecuatorianas, más o menos bien similares, pero ganaron. El fútbol se gana con goles. La arquera nacional se vio bien en débil hoy día. El del Pantón. La flaquita, el de, no me acuerdo cuánto. Pero ahí nomás. No, se pegó varios condoritos hoy día la arquera nacional. Así que por ahí también hay una falla. Y la falta de puntería al arco, eso es típico nosotros los chilenos. No le apuntamos nunca al arco, pa. Ya, pero bueno, esa es una realidad que lamentablemente tenemos que vivir. El fútbol nacional está al debe para enfrentar competencias internacionales. ¿No hay una camada buena en la selección masculina? Poco, ¿eh? No he escuchado nombres así que sobresalgan, que digan, no, con esta selección o con estos jugadores, no. No hay ninguno. No veo ninguno. ¿Usted ve alguno? ¿Se sabe alguno que diga que quede ahí este cabro sí que es bueno? No, ¿cierto que no? Lo mismo pasa con la selección femenina. No veo... No vi mucho. Ahí no. La chica Valencia, la morenita Valencia, me tinca que es de nacionalidad haitiana, ¿eh? Nacionalizada nacional, sí. Pero ahora es chilena. Hizo buenos movimientos. Destacó un poquito, pero de las chilenas, yo vi re poco. Bueno, es mi humilde opinión. Usted puede opinar lo que también quiera, ¿no? Pero es cosa de analizar nomás, y al fin y la suma y la resta da cuenta de que si estamos donde estamos es porque no había una buena selección. Hay que decir las cosas claras. Por eso quedamos afuera también. Sí, pues, definitivamente nos quedamos fuera del Mundial de Brasil 2027. Sí, 2027. Igual con pena, porque yo soy chileno y queremos que nuestra selección vaya arriba, pero ahí nomás. ¿Aló?
1: Aló.
0: ¿Con quién tengo el gusto ahí?
1: Te habla con Samán.
0: ¿Con quién?
1: El Indiecito Chamán.
0: El Indiecito Chamán, cuénteme, Indiecito Chamán, cuénteme, ¿eh? ¿Aló? brindisito chamán. ¿Por qué yo? Ya, vamos a preparar música, chiquillos, más canciones. Son las 21 horas con 19 minutos, viernes 5 de junio. Con un poquito de pena por nuestra selección, por nuestro país, pero siempre queremos ganar. ¿Cómo no vamos a querer a nuestro país arriba? Pero bueno, es nuestra realidad y tenemos que asumirla nomás y a seguir trabajando, como se dice en Chile, para lograr algún día estar bien ubicado nuevamente en un lugar que nos merecemos en el fútbol, porque Chile tiene que estar bien ubicado. Lamentablemente este último tiempo no ha ido como el forro, en todas las... ¿O no? Pero no por eso no vamos a escuchar buena música y buenas canciones cuando son las 21 horas con 20 minutos en la compañía de la radio, los confines.

0: Esta presente edición a través de Radio Los Confines. 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
1: Aló, hola, don Rubén.
0: Hola, pues, mamita Guadalupe, gusto de saludarla. Cuénteme, pues.
1: Bien, usted.

en Tijeral. Amiga mía, no hay problema, ¿ya? Le vamos a buscar su canción, Piquito de Oro. Que esté muy bien, muchas gracias por llamar. Ya, ahí tenemos a la abuelita Guadalupe de Tijeral que nos está sintonizando. Quiere escuchar el llanero de Ñuble con el tremendo tema titulado El Piquito de Oro. ¿Qué le parece? A esta hora ya vamos a programar esa linda canción. Entretenida canción para mi amiga Guadalupe. Oye, estoy enrabiado. Estoy enojado por perder la selección. Igual quería que uno como chino quiere que gane su selección. Nos ganaron las ecuatorianas. Había harta gente en el estadio así apoyando a la selección chilena. No pueden decirle a chiquilla que no le fueron a apoyar. Lamentablemente Chile se quedó fuera de toda posibilidad de ir al Mundial el 2027. ¿Ves? Ahí nos fue mal con los hombres, nos fue mal con las mujeres. ¿Qué tal? Ya, vamos con la música. 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Ya me voy a enojar, miércoles. Estoy enojado, estoy picado. Perdimos, po. Estaba metido en el partido yo. Sí, pues, me enojé, porque nos ganaron la ecuatoriana. Chupayo. Ay, señor, así es el fútbol. ¿Qué le vamos a hacer? ¿Vamos a mirar la música?

bien, saludo al trabajador de Los Álamos. Dice que tiene todos los días pega, ¿eh? De lunes a domingo. Al campo se va el hombre. Saludamos a mi amigo que está ahí en Los Álamos escuchando este programa. Para ti, amigo mío, vaya un saludo. Luego programamos canciones bonitas para usted, ¿ya? 21 horas con 47 minutos. Están todos invitados entonces para que nos encontremos mañana a partir de las 9 de la mañana con horario continuado hasta las 19 horas. 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Está comenzando el fin de semana y están comenzando también las lindas canciones y el ritmo aquí en este tu programa a través de la radio Los Confines y por supuesto nuestras radios compañeras que nos escuchan allá.

para mi amigo carretero que está en sintonía. Carretero dice que está disfrutando de la música, que está bueno el ritmo y lo están pasando bien ahí junto a los amigos. Así que ellos y estos otros de acá también están puro ritmo hoy día, y para que sigan bailando, chiquillos, al ritmo de

Ya, ay, sí, chiquillos, los Peñas del Sur. Estábamos recién disfrutando sus canciones, ¿no? 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Usted, amigo mío, siga disfrutando de las canciones nuestras, de nuestros éxitos, porque está buena la música, porque ya aquí comienza el fin de semana, ya prácticamente, ¿no?

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Así estamos saludando a mucha gente con cariño a esta hora de la noche, pero lo que me interesa a mí es que mañana nos vayan a visitar, ya, eso es lo que me interesa hoy día, así que mañana los dejo 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Así que aprovechen, chiquillos, mañana voy a estar yo, porque ya el día domingo vamos de viaje rumbo a otra región de nuestro país. Son las 10 con 10 minutos ya. Pasa rápido la hora. Muy rápido la hora, si tenemos buena música mejor todavía. Así que usted se tiene que quedar y mantener con nosotros porque tenemos pura música buena para disfrutar y compartir en esta jornada, chiquillos. Ya, preparemos la música. ¿Qué es lo que tenemos ahí? ¿Los Chacales del Maule o no? ¿Qué me dice usted, Luchito? ¿Son esos o no? ¿Cómo se llama ese tema? Mi Morenita.

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Estamos con este tu programa en el aire. Voy a saludar, tengo gente que nos está escribiendo por estos lados, chiquillos. 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Por aquí un auditor me dice, ¿sabía usted que un día como hoy, pero hace 35 años, el equipo de Colo-Colo fue campeón de la Copa Libertadores de América? Mira, no sabía yo, porque yo soy de la U, ese equipo que me importa. No, saludo a los colocolinos, ¿eh? No, saludo. Yo soy de la U, sí, ¿eh? Ya, pero igual, saludo a los de Colo-Colo. Dice, tengo un saludo para Roxanita con el tema Para Ti Solita de parte de su amigo de siempre. Ella sabe quién soy. Así que para la Roxanita, Para Ti Solita de parte de un amigo, con mucho cariño para ti, respeto, me dice este chiquillo, ¿ya? 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Chiquilla, chiquillo, usted permanezca en nuestra sintonía, porque vamos a seguir programando canciones bonitas, entretenidas, para que tengan una jornada bien movida, partiendo ya lo que es este fin de semana, noche de viernes.

bien a la Lani. Muy bien a Lani. 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De aquí nos vamos a la Rupe Novedades, pasillo 5 de Gatichada. ¡Éjale! ¡Zapatito, mi alma mía! ¡Vuela, vuela, vuela! ¡Ríe a la lluvia!

¿La paramos la música o no? ¿La seguimos? ¿Qué me dicen ustedes? ¿O continuamos ahí? ¿O porque tengo unos viejitos? ¿Quieren escuchar mexicano? ¡Queremos México! Un ratito más, papito, los mexicanos, ¿ya?

bien, ahí estábamos con todo el reggaetón de campo, papito, ¿no? Ahí para que lo pasen bien, disfrutaran con Marta Música, fin de semana, faltan 12 minutos ya para las 11 de la noche, ha pasado puro reque de concha rápida esta jornada, porque estamos cargados de buena música como fin de semana, harta buena música, ¿no? Ya estamos preparando clásicos de mexicanos. Estos corridos rancheros, chiquillos, se los vamos a regalar a los viejitos ahí que estaban alegando unos tatitas. ¿Por qué no le colocamos algunos mexicanos? Ya, así que vamos a preparar algunos

bien, se entretienen. Ya, ahora les vamos a programar música exclusivamente para ustedes. ¿Ya, papito? Así que me esperan un poquito nomás. Oye, vamos a ir a la Rupe Novedad. ¿A qué hora? 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

0: 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Vamos a irnos con algunos clásicos del México. México lindo y querido. ¿Les gustan las canciones mexicanas? Ya tengo ahí unos viejitos que están con la chupilca, sea. Porque me han retado, papi. Oye, hasta ahora me están esperando. Mira cómo tengo colorada la oreja. Me llega a arder la oreja. Porque todos dicen que cuando la oreja se le calienta a uno, es porque te están pelando, ¿no? No, me están pelando, pero ay, ay, ay. Ya preparé la música mexicana a estos papitos que están en sintonía, que están re enojados conmigo, porque me dice que me he ido en puro bla bla y nada de música mexicana. Ahí está, ¿o no?
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Bueno, ahí estábamos escuchando algunas rancheras doradas de aquellos años mos. Que los abuelitos se acuerdan, ahora quedan contentos ahí con esa mexicana. Esas son mexicanas doradas, papi. ¿Le gustó, no? Ahí rescatamos algunos temitas para que pudieran escuchar y disfrutar ahí los papi que están en la sintonía ahora, ¿ya? Listo, oye, tengo un saludo muy especial de parte de Roxana a su gran amigo, dice, por años, al cual quiero mucho, lo respeto, lo admiro, agradecer todo lo que ha hecho por mí, compañero de toda la vida, en todas las carretes juntos, siempre unidos, a Héctor Quintero, un saludo cordial de parte de Roxana, con mucho cariño para Héctor Quintero, que creo yo que está escuchando la radio ahora, ¿eh? De parte de Roxana, con mucho cariño. Y de verdad, eres un gran amigo. Es lo que dice Roxana. ¿Eh? ¿Qué te parece? ¿Usted qué le parece también? ¿Le gustó la música mexicana? Ahí estamos con de todo un poquito en este programa. Usted sabe que este programa tiene de todo un poco. De repente unas cuecas, unas tonadas, algo romántico. Así es este programa, por eso se llama Rupe Manía, ¿ya? De todo un poquito, para poder compartir y disfrutarlo con la gente que nos escucha hasta ahora. 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Este programa con de todo un poco, para compartirlo y disfrutarlo con la gente que nos llama de diferentes lugares, ¿ya? Eso es, pues, papito. Sí, sí, tenemos de todo un poco. Por ahí tengo unos amigos que son medio del rock latino, me contaban. Está bueno que toque música mexicana porque mi abuelo quedó contento. ¿Ya? Vamos a ver qué podemos hacer para seguir complaciendo a nuestros auditores, ¿eh? Ya, vamos a... me están pidiendo algo de su estéreo. Lo vamos a tocar, ¿eh? Si este programa tiene todo un poquito. Ya. Si preparamos su estéreo para mí. Sí, pues. Ya vamos a preparar. Tiene un temita ahí del su estéreo. Vamos a recordar aquellos años de los 80. ¿O no? Este tema me gusta a mí, se llama música ligera. Mira el cambio que vamos a hacer, ¿eh? Pasamos del reggaetón de campo al mexicano, ya no nos vamos al rock latino. Antes que termine el programa, porque nos queda poco programa. ¿O no?

Y ahí un buen recuerdo igual junto a Soda Stereo. ¿Le gusta Soda Stereo a usted? Sí, ahí tuvimos un cambio brusco, ¿eh?, en la música. Hemos pasado por todos los estilos hoy día, papito. Todos los estilos. Así es este programa, pues, tiene de todo un poquito. ¿Qué me estáis haciendo? Hoy son las 11 con 12 minutos. Ah, claro. Estamos casi llegando al final del programa ya. Ah, es que ayer nos pasamos un poquito. Ah, ya te entiendo, ya, perfecto. Ya, pero eso nos da cuenta que no le siga contando a la gente que nos juntemos mañana ahí en el pasillo 5, la Vega Techada, ¿ya? 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Así que mañana, pasadito a las 9 de la mañana, en horario continuado, ya hasta las 19 horas le voy a acompañar yo. Me preguntan si mañana vamos a tener programa. No vamos a tener programa mañana. Ni el sábado ni el domingo. Si Dios así lo permite, el día lunes, ¿eh?, con una nueva edición. Pasadito a las 21 horas. Con de todo un poco en este programa después. Puede haberle puesto así, con de todo un poco. No, pero Rupe Manía está bueno. Porque ahí tenemos todo tipo de música, ¿ya? 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Aquí estamos en la radio, pues, llevando mucha buena onda. Saludo a la señora Rosita, si me está escuchando la señora Rosita. ¿Me está escuchando usted, señora Rosita? ¿Sí o no? Sí.

ahí en el pasillo 5, ahí le vamos a invitar y nos vamos a juntar. Son las 11:15. Ya dicho esto, yo me comienzo a despedir. Tengan buenas noches, descansen, chiquillos. Los que tienen que trabajar, que sigan trabajando, que les vaya bien. Todo bien, ok, chiquillos. Buenas vibras para mañana y todos los días que vengan. Éxito para cada uno de ustedes. Éxito. Ya, yo me tengo que retirar. Si Dios así lo permite, nos escuchamos el lunes a través de una nueva edición. Tengan buenas noches, que descansen, que estén muy bien. Chao.

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Que tengan todos un hermoso día.

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Buenos días, gusto de saludarles en esta nueva mañana, día sábado ya. Qué bueno. Buenos días, ¿cómo está? Sí. Pero aquí estamos para acompañarles con estas canciones lindas que tenemos como todos los días nomás, pues. Así que un invitado.

¿ya? Eso es lo que nos aparece aquí. Temuco también lo mismo. Puerto Saavedra igual. Si va a ir a Villarrica. Pucón, con un proyecto de una nueva carretera para ese lado, turístico, obviamente. La idea es poder ir creciendo en esto del turismo en nuestra zona. 14 kilómetros de doble vía. Ya está por ahí en conversaciones para las expropiaciones, que son cuatro familias que están de acuerdo. Y algunos que han cedido, fíjese usted, el espacio para que se haga la carretera. Muy bien, tendría dos ingresos, dos salidas de ese sector de Pucón. Hoy día es sábado, es día de bailoteo, ¿no? Bien, le invito a la música, le invito a las canciones para que quede. Por si va a ir a la Antártida hoy día, vamos a tener en la Antártida. No, la Antártida va a estar con mucho frío. Lluvia débil también en la Antártida, por si acaso, si es que va a ir a Isla de Pascua igual. No sé si le interesa Isla de Pascua. Hoy día Isla de Pascua va a tener viento y lluvia. Tengo unas amigas que andan en Isla de Pascua, fíjense. Qué bueno, le vamos a pedir que nos mande un video. Andan paseando en Isla de Pascua, qué lindo. Bien, escuchamos música bonita entonces. 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

0: 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Las personas que viven en otras latitudes, los Sauces, Purén, en fin, Lumaco, Capitán Pastene, Traiguén y alrededores. Para quienes viven en Ercilla, para quienes viven allá en Inspector Fernández. Claro, para todos esos lados, nuestro cariño, nuestro afecto, gracias por estar ahí escuchándonos. Para quienes viven lejos, tenemos un WhatsApp que pueden darlo. Bueno, lo voy a dar a conocer al tiro, ya, para que lo anoten. Para diferentes motivos, porque muchas veces hacemos concursos o quieren enviar un saludo. Este es el WhatsApp de la radio, mire, escuche. Tan, ta, ta, ta, ta. Aquí está. Más 56. Este nos lleva 9, ¿ah? Más 56. ¿Cierto? Más 56. 452-756670. Más 56. 452-756670. ¿Vale? Ya. Entonces están todos invitados para que disfruten de todas estas bondades de la vida. 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Más ratito vamos a dar. Le vamos a avisar quiénes se ganaron la entrada del circo ayer, ¿ya? Porque la función es a las 3:30. Por lo tanto, va a ser temprano. Le vamos a estar avisando en forma personal. Me van a llamar y me van a dar los nombres de las 5 personas que se ganaron las entradas. Buenos días, mi querido Ricardo Contreras. Buenos días, Pati. ¿Cómo están? ¿Estás yendo tú, Buenos días, Patita. ¿Cómo estás? Un gusto saludarte, Pati. Sí, por supuesto. También un saludo muy afectuoso y cordial para Sebastián, don Juanito Suárez. ¿Cómo está? Buenos días, mi querido amigo. Un saludo afectuoso. Saludos, mi querido Seba, un abrazo. ¿Qué más tengo por acá? Juanito Suárez. ¿Qué me dice Juanito Suárez? Tú. Buenos días, señor. ¿Qué me dice Juanito
1: Buenos
0: Suárez?
1: Buenos días, mi señor concejal Mauricio.
0: ¿Qué le pasó, Juanito Suárez?
1: Hay una querella por acá, una por querella. Barrenderos que, gente, han sacado bolsa de basura a esta hora ya, siendo las 9 de la mañana.
0: Ah, no, ¿cómo sacan la basura a esa hora? A las 8. No, o sea, a las 8 pasa el camión. Ya, vale, mi chiquillo, vaya. Don Javier Garrido. Saludos, amigo Gonzalito, buenos días. Claro, también por acá la Patita Arroyo. ¿Cómo estáis, Patita? Buenos días. Mi amigo José me envía para el día de hoy. ¿Cómo le fue a Chile anoche? Yo vi el primer tiempo y después tuve que ir a ver una instalación de unos focos ahí en calle Jorge Alessandri. ¿Cómo le fue a Chilito? ¿Quién vio el partido? Voy a mirar las redes, a ver. Hoy día es sábado. Ya, y ayer, hoy día a las 5 de la tarde, juega la Universidad Católica con Cobresal. A las 5:30 juega Ñublense con Universidad de Concepción. Y mañana domingo, La Serena con Unión Calera. A las 12, Universidad de Chile con el Audax. Mire, Huachipato juega aquí cerquita. A las 2:30. A las 2:40, Huachipato con el Colo. Palestino juega a las 5:20. Palestino con O'Higgins. Y Deportes Limache, que se ha ido desinflando, con Everton mañana domingo a las 5:20 también. ¿Ya? Bien, muchas gracias por estar ahí, como siempre, acompañándose de nuestra música. Le vamos a dar un poquito de ritmo. Oye, ¿cómo están los cumpleañeros hoy día? Dígame una cosita usted. ¿Hay cumpleañeros o no? Oye, que hace tiempo que no tocamos a la Gilda. Años. Hace tiempo que no tocamos a Red. Hace tiempo que no tocamos a Ráfaga.

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0: Rachelcita, buenos días, ¿cómo está mi querida Rachel? Buenos días, ¿qué quiere que le digas? A ver, espere un poquitito. Sí, un poquitito nomás. Hoy día es sábado. Claro, tiene que ir al amiguito a comprar las carnes ricas, frescas, sanas y naturalmente que dan confianza. Déjeme mirar por aquí qué es lo que dice Mauricio. Puedes mandarle un saludo. ¡Ah! Tengo un saludito para la mamita Verónica Rubilar. Me llamaron de Concepción. Ah, un saludo para ella. Y también para Verónica Fonseca. Verónica al cuadrado, muchas gracias por escucharnos. Mucho cariño, mucho afecto. Gracias de verdad por estar con nosotros y escuchar nuestra radio. ¿Eh? Bien, invítole a que se quede con nosotros en día sábado. 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Luego Miguel Ángel Albarrán nos va a hacer ese contacto para conocer y saber de las novedades que tiene Bata en el día de hoy. Luego vamos a estar saludando a los cumpleañeros, gentileza de Sara, porque Sara te conviene. 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Cariño, Dani. Ta-tam. Buenos días, buenos días. Oye, Mónica. ¿En serio? ¿Y qué es eso, oye? ¿En serio, de verdad? Que ahí me dice, ¿cómo se prepara? Dulce árabe, ¿de verdad? 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Sí, hoy tengo unos amiguitos que nos están escuchando, ¿ah? ¿Eh? A ver, ¿qué me dice la señora Jessica? A ver, espera un poquito. ¡Me llegó un fax! ¡Atención! Llegó un fax. Pare, por favor, tío Pepe. A ver, ¿qué dice el fax? A ver, vamos a abrir aquí. A ver.
1: Hola, mi nombre es Martín Ruiz y le voy a dar un saludo a mi familia y a mi papá que está trabajando afuera. Le mando un tremendo abrazo.
0: ¡Qué bien! ¡Mire, me salió locutor! ¡Saludo, Martín!
1: Hola, mi nombre es Martín Ruiz y le voy a dar un saludo a mi familia y a mi papá que está trabajando afuera.
0: Muy bien, muy bien.
1: Le mando un tremendo abrazo.
0: Perfecto, muchas gracias por estar ahí escuchándonos como todos los días, Martín y mamita. Un saludo para la mamita Jessica, ¿ya? Laray, laray, larito, buen día. Bueno, ¿qué me dice acá? No le puedo creer. Ya, yo le soluciono el problema, no hay ningún, solamente mándeme la fotito, ¿ya? Ya el lunes sí, porque los chiquillos el fin de semana están en la... No trabajan. Gran Feria de las Pulgas, porque oye, ¿por qué se llamará Feria de las Pulgas? ¿Alguien tiene que me pueda sacar del Google? Tengo mucha pega yo acá. Del Google, ¿sí? Del Google, y que me diga por qué se llama... ¡Ey! Feria de las Pulgas. ¿Quién le pone Feria de las Pulgas? ¿Por qué será? ¿Por qué le dicen feria? A ver, yo mismo voy a meterme aquí. Alguien que... A ver, Geragasco, ¿cómo está, señor?
2: Mauricio, buen día, buen día.

0: Jeragasco, Jera, Jeragasco, Jera, Jeragasco, piririm. Vuela que vuela. ¿Por qué que no escuchó? ¿Qué pasó? Vuela, vuela, param, pam. Vuela que vuela. Pare, pare, pare, pare, pare, pare, pare, pare, pare, pare, pare, por favor, tío Pepe, otra vez. Ya. Que ya, la Feria de las Pulgas primero. Colegio San George, segundo año medio, calzado, ropa, ropa de niño, ropa de aquí, ropa de allá. Hoy día estamos a... Ah, fue ayer, po. No, entonces nada que ver, fue ayer. La Feria de las Pulgas, claro. Y así que, ¿cómo lo, para qué lo vamos a pasar? Angélica, en París, porque la ropa se llevaba estos bichos y por eso le pusieron Feria de las Pulgas. ¿Ya? Feria de las Pulgas. Ya, espérame un poquitito.
1: A ver, vamos a ver.
0: ¡Permiso! A
1: ver. Algo tiene el teléfono, ¿no?
0: Aló, aló, aló. Algo le pasó a la cachubaca. Espérame un poquito. Ya. Como le decía entonces, Feria de las Pulgas. Ahí me están escribiendo. Ahí sí. Don Miguel Ángel Albarrán Poblete, espéreme un poquitito que tengo que pasar este saludo. Hay unos chiquititos que no lo escucharon. Espéreme un poquitito, don Miguelito. Aquí está el saludo de nuevo para estos muchachitos. El Martín. Ya, pues Martín, escucha.
2: Hola, mi nombre es Martín Ruiz y le voy a dar un saludo a mi familia y a mi papá que está trabajando afuera.
0: Muy bien.
2: Le mando un tremendo abrazo.
0: Ya, y para la mamá también. Sí, me dice la Angélica que le pusieron Feria de las Pulgas porque esto fue en París y las ropas iban llenas de bichos, de estos bichos, y la ropa desgastada, y por eso le pusieron Feria de las Pulgas. Muy bien. Don Miguel.
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1: ¿Cómo se ve el centro, señor? ¿Cómo anda? ¿Poca gente?
0: Sí, poca gente. Aquí anda un amigo que canta, ¿no? ¿Canta usted, no?
2: No.
0: ¿Ah?
2: ¿Tu nombre cuál es?
3: Arnoldo Cárcamo.
2: Ah, sí, Mauricio.
1: El Arnoldo, un saludo. Saludos
3: a Mauricio Jiménez, ¿cómo te pega?
1: Oiga, tanto tiempo, don Arnoldo, ¿en qué parte de Chile se encuentra, señor?
3: Allí nomás, alrededor, estamos aquí. Ayudamos a hacer un poco la carretera.
1: Oiga, don Arnoldo, ¿cómo era la canción que usted cantaba siempre?
3: Ah, era una noche en guaraní.
1: Una noche en guaraní. Ya cántela.
3: Un son. Ay.
2: Yo
3: la casa.
2: Ya lo veo, que le
1: haya
2: bien.
1: Bueno,
3: un saludo, amigo
1: Mauri. Chao. Un abrazo, Arnoldito. De años que no veía. Arnoldo trabajó en donde la TV Youth, ¿no?
2: En la TV Youth, ¿no?
1: Ahí trabajó. Sí.
2: Claro, güey.
1: Una noche guaraní.
2: Sí, con la cosa, y así que poca gente anda, si no anda mucho. Ya, es que todos los locales comerciales se abren alrededor de las 10 de la mañana, güey, don Mauricio. Así que a esa hora abren los locales comerciales acá en el centro de la ciudad de Angol.
1: Muy bien, pues, don Miguelito.
2: Así es. Si usted me permite también un segundito ahí, vamos a enviar las condolencias a nuestro amigo y colega Rodrigo Zurita, ya que falleció su papá, su oficial mayor de gendarmería. Están siendo velados allá en la iglesia de Huequén, Mauricio. Ahí están siendo velados el cuerpo del su oficial mayor Zurita, en el papá de Rodrigo Zurita.
1: Mis condolencias a Rodrigo y a su familia, entonces.
2: Así es, don Mauricio. Aquí están las ensaladas, aquí la señora Clementina, ¿no? Cleria, ahí está la señora Cleria. ¿Ahora va a echar a trabajar? ¿No sé, Cleria? Para llevar a los mismos.
1: Ah, sí, pues yo creo que ahora quedan los mismos. La señora Cleria es la jefa, pues.
2: Sí, pero ahora, ¿qué ensalada? ¿Sabes qué tiene? Me ensalada
4: porque me ha visto.
1: Tiene un emprendimiento.
4: Sí, pero no es mío, don Mauricio. Estoy esperando que me llamen a trabajar.
1: Ya, pues ya la irán a llamar, pues.
4: Ganándome las monedas un ratito.
1: Está bien, pues, amiga Cleria. Muy bien, así pues. Oiga, hizo
2: el recorrido. Sí, se andan vendiendo también por aquí, don Mauricio. ¿De dónde trae la chicha, señora? ¿De dónde trae la chicha?
4: De los lagos.
2: ¿De los lagos? ¿De la población de los lagos? ¿O del sur de la población? De la población de los lagos hay chicha dulce.
1: Buena.
2: Ah, sí, pues aquí vamos llegando, pasando, casi llegando al Banco Chile aquí, caminando. Así que ahí vamos.
1: Oiga, usted hizo el recorrido completo, don Miguel, ¿eh?
2: Así que aquí vamos por acá, oiga, por el... Está abierto su local, donde usted vas a comprar esas cositas que regala usted, esos souvenirs.
1: Ah, vaya. Ayer una noche en guaraní.
2: Aquí llegando a lencería ellas.
1: Aproveche de pasar a ver un par de una enagua ahí, pero muestre, pues. Haga un contactito con la señora Erika.
2: Ahora vamos a echar por aquí, don Mauricio Jiménez. Aprovechando aquí, tiene estas tartucitas, así que le duelen los pies.
1: Oiga, y en las vitrinas, ¿qué tal? Tan bonitas las vitrinas, ¿eh?
2: Sí, vamos a preguntar aquí si está la señorita, ¿no? Está por aquí, ¿no? Ahí está la señora. La señora. ¿Cómo es su nombre? Usted me dijo, se me olvida.
4: Erika.
2: La señora Erika, vamos por acá, si no estamos y no vamos a tirar chorra. ¿Qué tenemos para hoy sábado? ¿Qué tenemos bien?
5: Hola, buenos días. Hoy día sábado estamos de 9:30 a 1:30. En la tarde nos haciendo y después ya hasta el lunes.
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2: ¿Hasta qué hora iría, hijo?
5: 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Que tengan buen día.
1: Oiga, señora Erika.
5: Dígame.
1: Buenos días, ¿cómo está usted?
5: ¿Cómo está, don Mauricio?
1: ¿La señora Leila está hoy día?
5: No está hoy, es el lunes.
1: Ah, entonces tendría que ir el lunes a verla.
5: El martes.
1: Uy, la de cera, que me está saliendo difícil la cosa. Ya.
5: No, pues, hablé con ella y ella me da a mí el mensaje. Y
1: ah, perfecto, perfecto. No me diga, otra vez fue a Tailandia.
5: Otra vez ando en Tailandia, sí.
1: Oh, ya, pues. Gracias. Chao, señora Erika.
0: Con los boxers.
1: Sí, bien.
0: Para tratar el indio.
1: Aproveche de comprarse uno de esos del Colo Colo.
0: Claro, Mauricio, si nos quedamos ya contigo en estudios centrales, ya está comenzando a moverse, digamos, el centro de la ciudad de Angol de los Confines.
1: Vale, Miguelito.
0: Hoy juega Chile con Brasil a sub-20, Mauricio.
1: ¿A qué hora?
0: No me recuerdo la hora, pero va a haber un angolito que va a estar jugando ahí. En la selección, nuestro amigo Cristian Rocha Oliva.
1: Ah, qué bueno, me alegro un montón.
0: Saludos para Santo Oliva y la ciudad Norma allá arriba en el Retiro.
1: Saludos oiga. Para ellos, qué alegría más grande.
0: Hoy digamos, ahí también tiene Portugal, me parece que a las 4 de la tarde.
1: Un cuarto para las 2 salía, ya voy a revisar.
0: A ver si no me brinca para allá.
1: Sí.
0: Así que. Importante ahí para estar los angolinos apoyando y el hombre, güey.
1: Sí, de todas maneras. Oye, ¿cómo andaría en Chile anoche la...
0: Aquí hay un raid de moto hoy día, están pasando por el centro de la ciudad, podemos pensar aquí en calle Lautaro, como todos pueden escuchar, están pasando hacia la plaza.
1: Perfecto. Muy bien, señor.
0: Así es, nos quedamos contigo en el estudio central.
1: Listo, un abrazo.
0: Chau,
1: chau. Oye, que quisimos colocar aquí una noche, bueno.

0: bueno y no era la noche guaraní. A ver, esa era la que cantaba mi amigo.
1: Una noche guaraní, de guitarras y de canto. 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
0: Una noche guaraní, sí, ahí cantaba porque iba, que tocaba en un lenocinios la orquesta. Sí, tocaba la orquesta y claro. Muy bien, señoras y señores, continuamos con nuestro programa en esta nuestra mañana. Buenos días, Moniquita Valenzuela. Oiga, que me salió difícil, más encima de un regalo. ¿Quién me dice por acá? Hola, Suni, buenos días, ¿cómo están? Que tenga un día lleno de bendiciones. Quiero pedirte una canción de Diango. Mire, al azul le voy a mandar el número de la radio, porque a veces yo no miro el WhatsApp mío personal, y este número que está aquí, que se lo voy a enviar, de Radio Los Confines, anote, ahí va mi querida Zoom, el más 56 45 2 75 66 70, agréguelo a su teléfono, más 56 45 2 75 66 70, más 56 45 2 75 66 70. Ahí está, mira, ¿no? Una noche guaraní, tararirarirarita, te escuché, dice, ya, va a tener que, espérame, yo te llamo. Por acá me dice la señora Mónica Larcón, que se ganó una entrada, se llama Bacabla, es masa muy delgada, con nueces, almíbar, de azúcar. Se puede hacer una masa ahí y ya, yeah, perfecto. ¿Tú eres chef, mi querida Mónica? ¿Qué me dice aquí? No te puedo creer. ¿En serio? ¿Noelia? ¿Eres tú? Saludos cordiales. Qué bueno. Qué lindo. Tantos años. Saludos para toda la family que esté ahí en la sintonía, ¿ya? Muy bien, pues, en una invitación especial para que se quede con nosotros hoy día, estamos junto a Bet Agro Angol. 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Bueno. Oye, y... ¿En serio? No te puedo creer. Ya, de ahí vamos a tocar esa canción, ¿eh? Porque me pidieron otra. Una canción que habla de... Eso es un recuerdo, sí, es un recuerdo. Ya. Perfecto, no hay ningún problema. Que yo hablo aquí con mis auditores que me piden canciones. Entonces, vamos a complacer a nuestra audición en el día de hoy con este lindo recuerdo. ¿Te acuerdas de esta canción, señora?

Una linda canción para esta mañana en la voz de los Pecos. Y hay un tema que he presentado. Oye, me gusta la música de ella, mira. Morgan Luna. Es un bello tema. Es que todas las canciones de Morgan Luna que presenta Made Trans. 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Sí, es una oriental, exacto, sí. ¿Usted ha escuchado música de Morgan Luna? Esto es como para escucharlo en la casita, así con la luz apagada. La luz apagada. Que llueva, que la lluvia golpee tu ventana, una chimenea a la antigua, un hot sour. Morgan Luna. Hoy descubrí a esta chiquilla por casualidad y me encantó su música. ¿En el Spotify la encuentro? Oye, sí, no, espectacular. 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Mira, quiero que escuches algo, señora. En esta invitación para compartir gratos momentos. ¿Qué me dice Juanito Suárez? A ver. Sí, pues señora, ahí le dice que se ganó la entrada acá nomás. Pero los que se ganaron el otro día, entrada. Ya luego me van a enviar la nómina de los ganadores de ayer. Y mientras tanto, voy a ir a Jeragasco también. 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Ya. 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
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Escuchamos la música de Madre Trans. Ya viene, ¿ah? Para saludar a los cumpleañenses. Hoy día, si está de cumpleaños, manden un mensaje. Ella es Morgan Luna.

0: qué temones. 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
1: Hola.
0: ¿Qué de su vida, don Miguel? Tanto tiempo, señor.
1: Aquí estamos, don Mauricio, aquí estamos.
0: Oye, ¿y qué de su amigo Chimo Jara que no ha venido a la radio?
1: El otro día lo vi yo, andaba cobrando sentimientos.
0: Que venga, que... nomás los dice, lo echan de menos a los Chimo Jara igual. Ah. Pero es que ganaba plata él nomás.
1: Sí, nosotros no.
0: Sí, aparte que cobraba muy caro, 1,000,000 pesos por un 4 sábados.
1: No, muy.
0: Demasiado, ¿cierto?
1: No había presupuesto, oiga.
0: ¿Estaba como están las cosas ahora?
1: No.
0: ¿Cómo están los recortes?
1: Así, oiga.
0: Hay recortes por todos lados, pues, don Miguel.
1: Así es. ¿Cómo sacamos una mancha de palta en una ropa? Me están preguntando, oiga.
0: Pero fácil, pues, don Miguel.
1: Que las auditoras nos digan cuál es la... ¿Qué nos recomienda?
0: Lo que pasa es que don Miguel, ahora le van a poner el sándwich de palta. Don Miguel estaba comiéndose algo rico y de repente, ¡puff!, lamentablemente, le saltó la palta. A ver, déjeme mirar aquí, a ver. Google, déjeme preguntar. ¿Cómo saco una mancha de palta? Aquí lo voy a ver. Una mancha de aguacate... Ah, no, dice hay que actuar rápido, raspando el exceso con una cuchara, aplica un detergente líquido rico en enzima directamente, no sale nada en realidad. Oiga, Miguel, pero use detergente copito, saca la mancha y deja el hoyito. A ver, por acá me están contestando, déjeme ver.
1: A ver.
0: Oye, hay un jabón que venden ahí en el supermercado El Trébol. Hola, Lorito Lara.
1: Popeye.
0: No, si es parecido, se me olvida el nombre, a ver si alguien me ayuda. Lorito Lara dice, KH7 es excelente para diferentes tipos de mancha. ¿Y dónde lo vende, Loreto? Muchas gracias. ¿Qué me dice don Lalo? Ya, el lunes entonces, muchachito. Tataratán, pum, pum, pum, pum. ¿Qué me escriben por acá? La señora Zuni, don Gerardo. Ya. Saludos cordiales, gracias por estar ahí escuchando la radio. Sí, pues. 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Nos llegó ayer un producto reguete bueno. Hay mucha gente que sufre de algunos problemas de salud. Mire quién me escribe aquí. Astrid de Chiguayante. Hola, Mauricio, que tenga una linda mañana. Darte la gracia por la gestión del alumbrado público. Muchas gracias. Ya instalaron el foco. Qué bueno, me alegro. Para eso estamos. Ahí está. Aquí está. KH7, don Miguel. Quita manchas.
1: Ya.
0: Me dice la Marita Pinolevi igual, que ella usa KH7. ¿Dónde venden esto, Marita Pinolevi?
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0: Diga, Loreto Lara.
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0: Atención, los sauces, Lumaco Purén, Capitán Pastene. Muchas gracias por estar escuchándonos en la 92.3. 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Perspirex.
1: Ah, sí, pues.
0: Bueno. El desodorante atómico, señor. Y también para que vaya usted, están las gotitas del amor, gotitas para sacar la. Para dejar de fumar, para dejar el copete igual.
1: Sí.
0: Las gotitas. Y llegó para usted también el Viagrón Mapuche.
1: Ah.
0: Y el. Para quienes sufren de problemas de este tipo. Llegó también el Yes, el Gel Yes. Y llegó también un producto que se llama Prolong 1000. Por si acaso. Y el anillito vibrador también.
1: Ah, Baltamarín.
0: Le echan la culpa al pobre Tamarín. Y ayer cuando fui a la Pharma Express, fíjate que me encontré. ¿Cómo está? Buenos días, espero que se encuentre bien. Ah, don Eduardo, ¿cómo está? Saludo para Eduardo Bahamonde. Onda Latina, mira. Este mix, don Miguel, yo lo hice cuando trabajábamos en la Onda Latina, ¿te acuerdas?
1: Ah.
0: A ver si. Lo hice yo este y lo grabé. Mix de Onda Latina, mira, a ver.
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0: ya, la cosa es que ayer fui a la Pharma Express y me encontré con la señora Carolita. Ahí. Y le tomé una foto a un producto. Pero no quiero pecar como el nombre. Helibacter Pylori, ¿puede ser? Deja buscarlo. Sí. No sé si estará bien dicho. Ya, pero voy a buscar el nombre como es. ¿Ah? Y que es un producto que llegó, que es nuevo. Aquí lo vamos a buscar. Al tiro. Eli.
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0: Bueno. Ese era los tiempos de cuando estábamos en la radio Onda Latina. Helicobacter Pylori se llama. Don Miguel.
1: ¿Sí?
0: Helicobacter Pylori, que es un bicharraco, es una bacteria que vive en nuestro estómago y duodeno, siendo responsable de la infección bacteriana crónica más común en humanos, presente en todas las poblaciones y en individuos de todas las edades. ¿Ya?
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0: La cosa que llegó este producto para que lo vayan a comprar. Para aquellas personas que tuvieron este famoso bicharraco, esta vinchuca, como le llamo yo, y que. Ahí sí. Y que con este tratamiento va a poder renovar todo lo que ha perdido. Es increíble, ¿eh? Esta es una bacteria que posee increíble capacidad de sobrevivir en uno de los ambientes más inhóspitos de nuestro organismo, en el estómago.
1: Lo más dañado, eso.
0: Sí, se daña. Y después este producto es para también recuperar. Así que eso. Están todos cordialmente invitados. Hola, dice don Sebastián René. Está haciendo almuerzo a esta hora, don Sebastián. Pan cutra, mire, ve. Bien, me parece. Taram. Oye, un saludo también para Gonzalo, que está escuchándonos.
1: ¿Cuál?
0: Gonzalo. Gonzalo, no le gusta que le digan el apellido porque dice que lo molestan mucho. Ya. Eso sería. ¿Qué, alguna capucha tiene hoy día, don Miguelito?
1: Hoy día no voy, está lenta la cosa, así que no, vamos a hacer un programa igual que el Rumpi, me dijeron.
0: Igual que el Rumpi, ya.
1: Sí. Bien.
0: Oye, y un saludo para los chiquillos de la Pharma Express que están escuchando y que nos llegó todos estos productos para el famoso, reiteramos, Helicobacter Pylori. 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

0: Esta es la música para saludar a todos los cumpleañeros, pues don Miguel Ángel Albarrán. ¿Tiene cumpleañero hoy día, muchachito?
1: Los vamos a buscar al tiro, estimado contribuyente. La
0: señora asalariada me parece muy bien. Para. Quiero amanecer. Ya amanecerá.
2: ¡Dígale!
0: ¡Dígale!
2: ¡Eso! ¡Ay, qué rico!
0: 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Y siempre con Principal Clean. Oye, ¿sabe que tengo un... ¿Usted sabe hacer jingle, don Miguel?
1: Me están enseñando.
0: Usted, la inteligencia artificial, oye, increíble la inteligencia artificial. Yo sacaba cuenta el otro día con un amigo que se quemó las pestañas harto tiempo para ser diseñador gráfico.
1: ¿Ya?
0: Y ahora usted le dice a la inteligencia artificial, hágame un... A ver, espérate, déjame buscar la inteligencia artificial. Porque usted tiene inteligencia artificial, ¿cierto?
1: Hay unas que son gratis, he visto por ahí.
0: Sí, aquí tengo unas gratis. La Gemini, por ejemplo.
1: Sí, oiga.
0: Es gratis. Sí, hay que pagar igual. Si quiere usted con más tecnología, tiene que pagar.
1: Así que con ropa, ¿ah? Es gratis. El traje de baño cobra.
0: esa de dónde, ¿quién se la enseñó?
1: No, pues si usted cuando tiene su perfil de Amazon.
0: O sea que usted tiene una página, don Miguel.
1: Usted tiene creador de contenido, Miguel.
0: No, digo que usted está cobrando por ver sus pies. La varita pinolita, muerte de la risa. Oh.
1: Ay, ay, ay, oiga.
0: Ay, ¿y usted posaría desnudo, Miguel?
1: Si pagan,
0: ¿Por cuánto más o menos? ¿Cuánto cobra por mostrar, por ejemplo, sus pompas?
1: De 500 lucas para arriba. La uña 500.
0: La uña, ¿ah?
1: Por una uña, por la otra.
0: La uña.
1: 5 millones.
0: 5 millones por uña. Ay, ay, ay, ay. Ay, señor, por Dios. A ver, ¿qué ay, ay, ay, qué diablo? Dice Helicobacter pylori es una bacteria, pero es inofensiva comparada con la bacteria de... Ah, ya.
1: ¿Esa es la del pylori?
0: Sí, esa al menos se trata. Si ahí llegó ese producto para... Aquí le mandaron un video donde usted sale corriendo desnudo, señora, arrancando por un techo, don Miguel. Ah. ¿Es usted o no?
1: No, imitaciones de la inteligencia.
0: Oye, ayer llegó el camión aljibe. ¿Usted supo que este camión lo solicité yo en una comisión?
1: Vi una fotito yo por ahí,
0: sí. El camión. Por fin tenemos un camión aljibe porque no teníamos en la Muni. Así que muchas gracias al señor alcalde por conceder mi petición. Y ayer fue entregado, ¿eh? Fue entregado en el día de ayer al municipio.
1: Este vehículo puede cumplir varias funciones, digamos, producto de una emergencia, no hay agua, va a dejar agua.
0: Claro, claro.
1: Puede haber un siniestro de grandes magnitudes, va a dejar agua a los bomberos. No hay agua en los sectores rurales, puede ir a dejar cerquita por aquí un agua, así que no... cumple múltiples funciones, digamos, este camión.
0: Sí. A ver, pero vamos a... Ahí sí. Ahí sí. Ahí está. Es que estoy escribiendo aquí y se siente todo al aire. Entonces voy a...

0: ¿Qué te pareció?
1: Bueno, ¿eh? Cortito,
0: no,
1: cortito,
0: sí, sí, pero tiene que ser cortito. Porque si no, después aburre, pues, don Miguel. A ver, le voy a hacer un...
1: Hágale un jingle a don Celín.
0: No, le voy a hacer un jingle a usted. Espérate, espérate, a don Miguel. ¿Listo? A ver, ahí viene llegando.

0: ¿Qué le va a decir el chicle que le hizo la
1: inteligencia? Bueno, envíelo para colocarlo en las redes sociales. Para un regalo, ¿eh?
0: Un regalo, don Miguel.
1: Miguel, ¿no? ¿Ah? Lo envió, ¿no?
0: Espérese, porque aquí la cuestión no es fácil enviarlo, es que estos son así. Cuando uno paga, te queda ahí guardado. ¿Te acuerdas la canción de Angol que hicimos? Se queda guardada y entonces no se puede sacar. Pero aquí voy a hacer las marihuancias, don Miguel.
1: Las marihuancias.
0: Como decía mi abuelita, las marihuancias para... Ahí sí. A ver si sí, se está yendo. Ahí se está descargando, don Miguel.
1: Ya no.
0: Oiga, Miguel, la canción que le hizo la inteligencia artificial, don Miguel.
1: Bueno, oiga, bueno.
0: Oiga,
1: bueno.
0: Pero qué maravilla.
1: ¿Quién no le hace nada al maestro Celín que está reclamando aquí también? Quiero un jingle.
0: A ver, pero escuchémoslo de nuevo, don Miguel. Lo encontré genial. Escuchemos, don Miguel.

0: ¿Cuándo guaguita?
1: Sí, cuando era guaguita era lindo. Oye, pero qué maravilla, don Miguel, como usted. A ver, aquí estoy. Estoy buscando si puedo descargarlo, Miguel. ¿Ah? Pero ahí lo voy, te lo voy a enviar, tranquilo. Tranquilo.
0: Águile, águile.
1: Tranquilo que está ahí descargándose.

0: 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Y como Sara saluda a los cumpleañeros, ¿usted tiene, don Miguelito, algún cumpleañense, señor?
1: Sí, le vamos a enviar un saludo cariñoso a nuestra... Más cerquita del micrófono, dice, sí, así es. A nuestra amiga Sandra Parra Pino, vecina del sector Barrio Central de la comuna de Angol. Así que le enviamos un saludo cariñoso a quien está de cumpleaños.
0: Muy bien, pues.
1: También está de cumpleaños don Manuel Montero Rifo, destacado folclorista angolino, Mauricio, del conjunto Maitén de Angol.
0: Ah, bueno.
1: Y también está de cumpleaños nuestra amiga Gloria Soledad Venegas Pinto. ¿Quién está de cumpleaños? Vecina aquí del sector Arribita, y no es de la de ahí Arribita. También está de cumpleaños doña Cecilia Muñoz, quien es dirigente social y vecinal, mujer trabajadora y emprendedora, presidenta de la Junta de Vecinos, tengo entendido, de Los Conquistadores, ¿no? Si usted me corrige por ahí.
2: ¿Cómo se llama?
1: Ella se llama...
2: A ver.
1: Cecilia Muñoz.
0: Sí, la Chechi, claro. Aquí déjeme mirarla por aquí. A ver, yo no me he metido a la página como llegó usted. Como usted es el experto en cumpleañenses.
1: Y también vamos a saludar a nuestra amiga Rosalía Arriegada Rosas, que tiene su puesto ahí del paradero del mercado, un poquito más arriba, casi llegando a la cancha.
0: ¿Qué es lo que tiene ella?
1: Un puesto ahí de ventas.
0: Ah, ya. Sí. Oiga, ¿y le puedo preguntar algo? Sí, no se vaya a molestar. Sí. ¿Todavía va a almorzar a la morenita o no?
1: El lunes abre.
0: Ah, ya. Sí, perfecto.
1: Para todos ahí.
0: Muy bien. Para que la gente sepa, porque don Miguel ahí tiene canje. Entonces, ¿ah?
1: Oye.
0: No, tranquilo. Tranquilo. ¿Quién más está de cumpleaños hoy día?
1: De cumpleaños feliz. A ver, ¿quién está por acá? También está nuestra amiga Claudia Ancapi González.
0: Ah, la Sandrita Parra, si le ubico, pues.
1: Esposa, claro, de nuestro amigo Gustavo Espinosa.
0: Y la Glorita Soledad Venegas Pinto también está de cumpleaños en el día de hoy. Un saludo muy especial para ella. Ex vecina del barrio Huacolda. Saludos, Yoya. Que disfrutes esta jornada. Un saludo junto a su esposo David. ¿Quién más?
1: Ahí estaría por este lado.
0: Ah, Rosalía Arriagada también. A ver, ¿quién más? Ayer estuvo de cumpleaños mi amigo Franklin, hoy día. Franklin Palma Osorio también.
1: Ah,
0: saludos, salud. Franklin, a Claudia Ancapi González, hermana de Luis. Eduardo Silva Campo, un pequeñito que cumple 10 añitos. Y tenemos también un recuerdo y un abrazo al cielo, recordar a Clarita Ortiz Infante, ante su partida. Y eso es todo para el día de hoy, señor Miguel.
1: Sí, señor.
0: Ya está. Oye, ¿cómo está la bata, don Miguel?
1: Ahí, harto no, calzado
0: no,
1: bonito.
0: ¿Nos estaban escuchando, no?
1: Sí, harto calzado bonito, diga.
0: ¿Sabes lo que me gustó a mí de bata? Me gustó la North Star.
1: Ah, sí.
0: Sí, North Star.
1: Esa es como volver al pasado.
0: Una zapatilla linda. 60% de descuento. Y sobre el 60% de descuento, 30% de descuento más en botas. ¿Cierto?
1: Ajá, sí.
0: Maravilloso. Toda la... 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
0: Ese descuento, pero después por el Cyber Day.
1: ¿Cómo se pronuncia Cyber Day?
0: Cyber Day.

0: A ver, ¿qué me dicen por aquí? Me viene llegando un fact de Chavetel, ¿o no? La señora la Mirtita Rifo.
1: Hola Mauri, hola Miguel. Me
0: Hola.
1: encantó el jingle que le hiciste a Miguel.
0: Sí.
1: A ver si lo pueden poner de nuevo.
0: Ah,
1: Está
0: qué
1: muy
0: bueno,
1: lindo.
0: muy
1: Él es todo
0: bien.
1: un Brad Pitt.
0: Ah, ya.
1: Chao.
0: Chao. Estará ahí Chavetel, que me envíe por ahí, por favor, el mensajito. Y Chavetel, no es don Miguel, usted es más famoso que... Uy. ¿Qué me dice usted?
2: Le vengo a subir la sintonía.
0: Me viene a subir la sintonía, él. ¿Ah?
2: Ya que no pasa nadie, ¿no? O sea, es puro bla bla, ¿no? Pues miro el asunto y lo mismo de siempre, ¿no?
0: Ah, sí, no vale. Vamos a escuchar música alegre.

0: 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Increíble, ¿eh? Qué increíble, ¿eh? Qué increíble, ¿no, don Miguel?
1: Exacto, don Mauricio, increíble, ¿eh?
0: Pues esto es increíble. Ya.
1: Así es. Saludos para don José Pérez Morales, está en la sintonía que hizo.
0: Muy bien, saluda a don Pepe Morales. Hoy día hay fútbol. me decía usted.
1: Sí, en horario no me lo sé, pero vamos a ver. Vamos
0: oye,
1: a buscarlo.
0: Oye, ¿cómo le fue a la selección chilena mujer ayer?
1: ¿Perdió?
0: No, le sé.
1: 2-1. Quedó eliminado. Pero yo creo que en el primer gol la arquera Endrey le se envía el balón, pero ella está jugando en grandes ligas y tiene que saber que hay que lanzarla hacia arriba el balón. En el segundo cometió penal. Yo creo que la culpable de esto fue ella, digamos, una humilde opinión. En la transmisión culparon un poco más la defensa, que no miró hacia atrás, no vio, pero si claro. Estaba de espalda, retrocedió y justo apareció la...
0: Ya.
1: La otra, el penal. Lamentable. Oye, que quedaron fuera del Mundial nuevamente. Están cuestionando a la arquera y están cuestionando nuevamente a Lucho Menas como director técnico.
0: Qué fome que hayan quedado fuera. Ya un saludo muy especial para mis queridos amigos, mi amiga Moniquita, que está en la sintonía, y un saludo para mi amiga Angeliquita, que está también escuchándonos. Está ahí escuchando, me dice la Eriquita. Saludos, ¿ah? Y mi amiga Angélica Sáez, también un saludo muy especial para ella. ¿Qué más tengo por acá? Eso es lo más destacado para esta jornada, en este día donde esperamos que nuestros grandes amigos de Geragasco está vendiendo su carga de gas a 22.900 pesos, ¿ah? 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Oye, y el amiguito... ¿Llegarían al amiguito? ¿Llegarían? Hola, Peticita. Vicky, ¿cómo estás? Hola, Vicky, ¿cómo estás? Un saludo especial para ti, amiga. No te he visto por ahí, por el trébol. ¿Dónde estás? Hola, Peticita, ¿cómo estás?
2: Buenos días,
0: Peticita.
2: Aquí escuchándolo como todos los días.
0: Gracias, Peticita.
2: Que tenga un lindo fin de semana, Mauri.
0: Muy bien,
2: junto
0: muy
2: a su
0: bien.
2: Colega ahí. Mauricito, ¿podría repetir el número de la clínica dental, por favor?
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1: Aquí dice que a la 1:45 sería Chile.
0: No le puedo creer, o sea, me voy a perder el partido.
1: A la 1:45 dice por acá.
0: Que prendan fuego las chimeneas, porque está helado, ¿no, Miguel, afuera?
1: Un poquito y...
0: Vayan al Chacabuco a comprarse una cosita poca para el partido.
1: Y Chile-Brasil, donde juega el angolino hoy día, a las 4 de la tarde, Brasil.
0: ¿Y quién lo transmite, distinguido asalariado?
1: Chilevisión.
0: Chivisión.
1: Sí, a ver.
0: Bueno.
1: Ahí el amigo Celín, ¿no? Que también es pariente del amigo Celín.
0: Oiga, y amigo Celín, ¿le podemos hacer un jingle, no?
1: También, pues.
0: Ya. A ver, vamos
1: a ver. A ver, prende la tele, parece que está jugando ya.
0: No, tiene que usted apretarle la cuestión de arriba porque la desenchufaron. Hacer un jingle.
1: Voy a ir a buscar la apretada, dijo.
0: Al maestro. Ahí sí. A ver, ahí. Ya, le vamos a hacer un jingle. Al maestro Celín, a solicitud de don Miguel Ángel Albarrán, que tiene todavía los zapatos. Oye, buena la talla del maestro Celín. ¿La podemos contar otra vez o no? Don Miguel, ¿la podemos contar o no? Lo que pasa es que... ¿Quién me está pinchando? Don Iván Tamaranda. Ivana Tamarana. Don Juanito Godoy, buenos días. Saludos, don Juanito Godoy. ¿Cómo está por allá el vivero La Aurora? Vivero La Aurora, mándenme novedades de Vivero La Aurora, por favor. Vivero La Aurora, hay que hacerle un jingle a Vivero La Aurora, don Miguel. Sí, hay que hacerle un jingle a Vivero La Aurora. Lindas, hermosas plantas, sí, el Vivero La Aurora ha estado bastante tiempo con nosotros. Pare, que viene llegando un fax de amor. A ver, ¿qué nos creó, don Miguel? La inteligencia artificial.
1: A ver.

0: que cierto, don Miguel, tiene que, de acuerdo al presupuesto, el jingle.
1: Sí, güey.
0: Claro.
1: A ver,
0: no voy a poder. ¿Ah?
1: Mándale un saludo aquí.
0: A don Celín.
1: A ver.
0: A ver.
1: A ver, escuchemos, ¿eh?
2: Hola, don Pedro Carcuro, ahora mismo, ya dígale a don Mauricio que los mando un saludo. Estamos trabajando por acá por Itraque con el tema Era un buen tipo, mi viejo. Por favor, saludo a los dos ahí, a los más grandes de Angol.
0: Ah,
1: el Memo.
0: ¿Quién es el Memo?
1: El Memo, el.
0: Ah, el Memo, saludo para el Memo. Viejo, mi viejo, ya, mi viejo. Es un buen tipo, don Memo. Que anda solo y esperando.
1: El Memo, el arquero de Independiente y del equipo de Don Celín.
0: ¿Independiente de Cauquenes?
1: No, Independiente del Retiro.
0: Ya le vamos a tocar su canción, ¿ya? Aquí va su canción, don Piero. Hoy está más o menos el tema.
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0: Mi viejo. Oye, la canción venía mala, don Miguel.
1: Arreglémosla.
0: A ver. Ya, espérate. Vamos a cambiarla de plataforma porque tenemos muchas plataformas nosotros. Mi viejo, a ver. Lazy. Es un buen tipo, mi viejo. Sara le conviene. Ah, la canción es así, Miguel. Mira.
1: A las 5
0: juega Chile Brasil. ¿Quién juega a las 5?
1: Chile-Brasil.
0: Ya, pero ¿y antes Chile?
1: El partido de La Roja lo podrá ver por Chivisión, dijo un amigo. Y Portugal.
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0: ¿Portugal-Chile?
1: Al tiro.
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0: Busque.
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0: Sara está con nosotros. Oye, cómo se nos pasó la mañana, qué increíble, señor. Ya, entonces, partido de fútbol, don Miguelín. ¿A qué hora juega Chile, señor?
1: Sale que a la 1:45 sale Chile-Portugal, aquí.
0: A la 1:45, ya.
1: Y más tarde, a las 4, Brasil y...
0: O sea que hoy día es una tarde de fútbol.
1: Claro.
0: Sí que una tarde de fútbol.
1: Mañana Mayeco con Imperial.
0: ¿A qué hora juega Mayequito mañana?
1: Vamos a ver los tiros por acá.
0: Don Mauricio, es importante enfatizar que estamos en plena temporada de plantación y de ordenar los jardines, plantas, frutales, ya que el verano no nos da esa oportunidad. Ah, qué bonito. Muy bien, pues. 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
1: A la 1 juega Magic mañana.
0: ¿Mañana?
1: A la 1 en Imperial, en el Estadio El Alto.
0: Ya. El Pato Lave me dice, envíeme el teléfono de la clínica dental La Huenco. A ver. Lo vamos a repetir ahí para mi amigo... para la Patita Olave. 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Dígame, don Miguel.
1: ¿Para el Pato Aravena?
0: Pato Aravena tiene que hacerse un examen. ¿Qué es lo que dice ahí? Seguidilla, decimos... ¿Puede ser un predictor de terremoto?
1: ¿En Navidad?
0: ¿A dónde queda Navidad, señor? Pero es la Navidad del 25.
1: No, pero ahí en el norte, yo creo que...
0: A ver, vamos a ver, ¿dónde queda Navidad? Preguntémosle al Google, pues si ahora todo se puede saber, Miguel, ahora en los colegios. Nadie puede llegar sin una tarea.
1: Ah, sí.
0: ¿Se acuerda el niñito que llegó llorando a la escuela? Sí. ¿Por qué está llorando? Me asaltaron, está de moda los asaltos. ¿Y qué te robaron?
1: Las tareas.
0: Las tareas, claro.
1: Gracias, don Nilsson. Aquí don Nilsson Espinosa, don Nilsson Abraham.
0: ¿Qué dice don Nilsson Abraham?
1: Mayeco unido mañana a las 13 horas en Nueva Imperial. Gracias, don Nilsson.
0: Oye, ¿y se puede escuchar, ver el partido o hay que pagar, don Miguel?
1: No sé, ahí me pilló cómo hacer ahí. Ahí me pilló.
0: Dice la provincia Cardenal Caro, región de O'Higgins.
1: Ah...
0: ahí está Navidad. Oye, el otro día una de estas señoras que ven las cartas, don Miguel, el tarot, va mal lo que lo asustan a uno. Pero bueno, uno vive en una casa de un piso, no tiene que apretar cachete para ningún lado, ¿cierto?
1: No,
0: ahí, porque la gente arranca cuando hay terremotos, y terremotos hay en todos lados, en todo, Entonces quédese tranquilo en la casa, no se impaciente. Si lo único que tiene que ir a agarrar el televisor, que se hace siempre, y eso.
1: Sí.
0: ¿Y qué otra cosa? Las losas, que se caigan, no es recuperable. Pero no, porque se ponen a gritar, ayuda, y se acuerdan del Tata Dios, y toda ahí la cuestión. Se acuerdan del Tata Dios, señor, ayuda. Mire. Y cuando se mueve la cosa acá en Chile, ¿eh?
1: Claro.
0: Así que eso.
1: Ahí ya. Se acuerdan que hay que tener linterna, radio, agua y otras cosas.
0: Claro que sí. Así que ya lo saben. No me corte, vamos a ir a un tema. No me corte, espéreme un poquito. Vamos a ir a un temita que me habían pedido, me habían solicitado. 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Y nos llegó, escúcheme bien, nos llegó alfombras, 30% de descuento en alfombras acá en la ciudad capital de la provincia de Malleco.
1: ¿Y cómo se limpia la alfombra?
0: Hay que peinarla.

0: Muy bien, continuamos con nuestro programa ya en la parte final, las 12:34 ya, oiga, don Miguel.
1: Sí, ya, ¿tiene ya
0: listo el almuerzo usted o no?
1: Vamos, ¿qué va a hacer usted?
0: Yo creo que voy a hacer un panqueque.

0: Está esperando con el pan rico, crujiente y sabrosón. Podríamos hacer hoy día un disco.
1: Sí, ¿eh?
0: Un disco así.
1: Un long play.
0: Un disco con hartas cosas ricas, por ejemplo, con carnecita del amiguito. Usted va a comprar al amiguito unas postitas y las tira ahí al disquito. ¿Eh?
1: Buena,
0: ¿eh? Bueno, bueno, bueno.
1: ¿Cuál
0: bueno.
1: es su secreto para coser los locos que queden bien?
0: No, primero le pego un par de palos nomás yo en la muralla, en un bolso, le golpeo el cráneo, ¿ya? Y clink, clink, se suelta el ahí, lo echo a coser y yo el caldo lo guardo.
1: ¿Pero lo deja enfriar en
0: no,
1: el
0: No, claro, lo dejo enfriar y lo guardo en un pote, en el lo guardo ahí, hay que guardarlo, congelarlo, y te haces una sopa con ese caldo de loco que queda, pero de hecho, re chupete, compadre. 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Hola, señora Cecilia, ¿cómo está usted? Y Carcurito, quiero preguntarle si usted sabe algo del doctor. No hasta el momento, no tengo mayores detalles, voy a preguntar, ¿eh? ¿Usted ha tenido información del doctor Iturrieta, don Miguel?
1: No, pero lo que se comenta es que ha evolucionado bien, pero más bien. Allá no, vamos a preguntar, don Mauricio.
0: Sí, muchas gracias porque me están preguntando muchas personas. Y después de ir al amiguito a comprar las carnes ricas, frescas, sanas y naturalmente que dan mucha confianza. La carne es chilena, no es envasada, no viene en un ¿cuánto se llama? En un... No viene en bolsas.
1: Ah.
0: Son carnes que...
1: A la vara.
0: A la vara, tal como usted lo dice. Ahí carnes de animalitos criados aquí en la zona, animalitos que vienen pero fresquitos. Usted para tirar la carne a la parrilla hoy día... ¿Ah? Se pueden hacer hartas cosas.
1: ¿Cuál es el corte más económico que sea bueno para la parrilla?
0: Un guachalomo.
1: Que no quede durazno.
0: No, un guachalomo puede ser, un asado al carnicero, y la punta paleta te va a ir pero a la segura.
1: ¿Y el más caro que digamos que para...
0: Lomo vetado.
1: Para que usted, para su cumpleaños, el que preparó usted.
0: No, si no venga con cuento. El lomo vetado.
1: El lomo vetado
0: es el mejor corte para mí. ¿Y las entrañas?
1: Y las extrañas también.
0: Las extrañas. 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A ver, voy a hacerle un jingle en el amiguito. 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

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A ver, hice un jingle para Vivero La Aurora. A ver cómo sale. A ver, vamos a escuchar. A ver qué tal la inteligencia artificial.

0: Bueno, a ver, vamos a arreglar el jingle, don Miguel.
1: Bueno, ¿eh?
0: Sí, bueno, la inteligencia artificial es así. Ya está, son las 12:43. Nos queda poco ya para compartir con nuestro programa. ¿Qué más tengo por acá? Me escribe Jessica, me escribe Juanito Cerda, me escribe la Vicky, que trabajó. A ver, hola, como yo ya no estoy ahí buscando esto. Cualquier cosa que sepa le aviso, Vicky. A mi amiga Vicky. El Lucho Man, Loreto Lara, ¿qué más me escribió? Eva Espinosa, ya. Oye, las personas ganadoras de las entradas, ya se les comunicó directamente a las personas quiénes son las ganadoras, ¿ah? Para que no pregunten. Si no la llamaron es porque no ganó. Po. Regalamos 5 entradas dobles ayer. ¿Quiere escuchar alguna canción, Julio Iglesias? Me dice, oye, Madre Trans trabaja hasta la 1 hoy día. 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No se olvide, estamos frente al estadio. A ver cómo quedó ahora. Arréglele.

0: y entonces hay que decirle a los chiquillos de Vivero La Aurora que escriban ellos el texto. Yo se lo hago acá, ¿cierto?
1: Claro, claro.
0: Sí. ¿Se acuerda que una vez hice una canción, yo, Don Miguel, de Angol?
1: Sí, ¿dónde está?
0: Y nunca más la tocamos, la canción esa. A mi ver. Querido Angol, me acuerdo que era un temón, a ver si nos podemos despedir con esto, a ver. ¿Será esta?
1: Esta parece. Es.
0: Este es un tema que...
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0: Lo creé con Miguel, creamos la letra y la inteligencia artificial hizo el resto. ¿Escuchemos?

0: Y eso sería todo. Ya, nos vamos, don Miguel, porque a la una tenemos un microprograma.
1: ¿Sí?
0: Sí.
1: ¿De quién?
0: Ah, no, hay un microprograma de salud natural.
1: Ah, buena.
0: Ya. 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
0: Don Jesús. 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Y nos encontramos, si Dios quiere, ya. Vamos a ir con Julio Iglesias, que nos habían pedido. A ver, déjame buscar a Julio Iglesias. ¿Cuál canción de Julio Iglesias tenemos por aquí? Julio Iglesias. Vamos a ver. Tropecé de nuevo con la misma peira. Lo mejor de tu vida me lo he llevado yo. Hasta el lunes, que gane Mayeco. Y que gane el Colo, que gane la Chile y la Católica. Hoy día juegan.
1: ¿Hoy día qué hora?
0: A ver, le digo al tiro, déjeme mirar. Déjeme verlo. Antes de despedirle, le voy a... Lilian, ¿cómo estás? No lo tengo. Mira, ahora va a salir la publicidad, yo creo. No lo tengo, mi querida amiga. Porque no es publicidad mía, ¿ya? Pero ahí va a salir. Para que tú anotes. ¿Qué más tengo por acá? A ver, aquí está, mi amigo José Salinas. Dice que hoy día para los futboleros, escúcheme bien, para los futboleros hoy día, a las 5:30, el viernes, sábado, hoy día es sábado, Deporte La Serena. ¿De cuándo este? Sábado a los 14:30, ¿colocó La Serena? No, este no es de ahora, don Miguel. Este no es de ahora, es del 29 de mayo, donde acá está la otra, el fixture, como dijo un amigo. Hoy día sábado, Ñublense con Universidad de Concepción. A las 5 de la tarde juega la Cato, con Cobresal. Y la Chile juega mañana domingo con Auda Italiano. Y a las 2 mañana juega, a las 14:40, juega Huachipato aquí en Conce, don Miguel, podríamos haber ido, y el Colo Colo.
1: Ah, bueno.
0: Estamos cerquita. Ya nos vamos. Hasta mañana.
1: Chau.

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